Match 90.3 más pop. Conéctate con 24K Magic de Bruno Mars a las 6:08. Kematcher, ¿sabías que este artista Match tiene una guitarra única en su clase? Que de hecho tiene colores como muy rojos y hasta animal print de leopardo. Kematcher, todo muy acorde a su estética de esta era, el 24K Magic era de Bruno Mars. Y si bien esto solamente lo tiene él,

escuchas Match 90.3 más pop. Conéctate con Harry Styles, su canción As It Was, a las 6 con 15 minutos. Perdón, Match, es que a mí se me pasa muy rápido el tiempo cuando ando conectando con la mejor música. Y a ver, pregunta: cuando te arreglas para una fiesta, usualmente me imagino que lo haces con música, ¿no? Pues has cantado al momento de arreglarte para sacar como el foie, irte preparando. Pues eso es justamente lo que quería transmitir Pink con nuestra siguiente rola. Por acá Dana Caruso contigo desde las 3 de la tarde hasta las 7 de la noche. Y es que en sí, las grabaciones quedaron casi en las primeras y segundas tomas, porque la productora Linda Perry quería que literalmente sonara una voz natural, como si realmente esta artista Match se estuviera preparando para irse a la fiesta de su vida. Matcher, sé que apenas es martes, pero a lo mejor si a ti te ha pasado o estás conectando con nuestra música para lanzarte a una fiesta, déjame decirte que traigo la rola que necesitas, la canción 283, Get the Party Started, por Pink en Match 90.3 más pop. Conéctate.

0: Escuchas Match 90.3 más pop. Conéctate con When Did You Get Hot por Sabrina Carpenter a las 6:21 en este martes 12 de mayo. En esta hora de música continua sin cortes comerciales. Mi nombre es Ana Caruso y conecto contigo desde las 3 de la tarde hasta las 7 de la noche. ¿Y qué crees? No ando sola, Matcher, porque Ana Muñoz se encuentra en las calles de Guadalajara. Así que vamos a conectar con ella para que nos cuente qué anda haciendo en su ubicación del día de hoy, que es Avenida Mariano Otero y Avenida Las Rosas. Vamos contigo, Ana.
1: Hello, Dana. Así es, la escudería Match sigue por acá en las calles de Guadalajara en el evento Unión Musical. Y es que, Matcher, este evento es el más importante de la industria de la música aquí en México. Y tú no te lo puedes perder. ¿En dónde? Aquí en la Expo Guadalajara, Avenida de las Rosas y Mariano Otero. Estaremos por acá hasta las 7 de la tarde, Matcher, para que te lances y conozcas a compositores, cantantes, de todo, productores musicales. Y es que si tú eres un artista emergente, créeme que este evento es absolutamente para ti. Ya estuvo por acá la banda de Motel, ya nos spoilearon información, Matchers, que no te puedes perder. Y es que si tú te lanzas a este evento Unión Musical, estoy segura de que te la vas a pasar increíble. ¿En dónde? En la Expo Guadalajara, Avenida Mariano Otero y Las Rosas. Estaremos por acá hasta las 7 de la tarde en este eventazo. Vamos contigo, Dana, gracias.
0: Muchísimas gracias, Ana Matcher. Yes.

0: Match 90.3 más pop, conéctate con Midnight Sun de Sarah Larson con Matcher. Forman parte de su álbum con el mismo nombre, Midnight Sun, y lo acabas de escuchar a las 6:43. Mi nombre es Dana Caruso y he estado conectando contigo con la mejor música y igualmente la mejor vibra. ¿Pero qué crees? Vamos a conectar por última vez el día de hoy, martes 12 de mayo, con Ana Muñoz en las calles de Guadalajara. ¿Vamos contigo, Ana?
1: Muchas gracias, así es, la escudería Match Scoop estuvo acompañándolos en las calles de Guadalajara por aquí, en la Expo Guadalajara. Mariano Otero y Las Rosas en el evento Unión Musical y Matcher la pasamos increíble, la verdad, hemos conocido personajes como la banda Motel y de verdad, Matcher, no te puedes perder este evento si a ti te gusta la música. Si eres un artista emergente, sin duda alguna tienes que estar por acá para ver a productores, conferencias, absolutamente de todo, Matcher, no te lo puedes perder. ¿Qué crees? Ha llegado el momento de despedirnos, pero no te preocupes porque la escudería Match regresará por acá el día de mañana de 5 a 7 de la tarde en Unión Musical aquí en la Expo Guadalajara. Muchísimas gracias, Matchers, vamos contigo, Dana.
0: Muchísimas gracias, Dani. Ya saben, Matchers, si a lo mejor el día de hoy no tuviste la oportunidad de lanzarte a este evento musical, el día de mañana también vas a poder conectar con la escudería Match de 5 a 7, así que estate muy al pendiente. Todavía, Matcher, queda música por repartir. Vámonos con algo de Benson Boone. Esta es la rola 291, Beautiful Things, en Match 90.3 más pop. Conéctate en esta hora de música continua, sin cortes comerciales.

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2: ¡Hey! ¡Qué rollo, Matcher! Aquí Joyce Leaños conectando contigo hoy, en este martes, con M de Match, 12 de mayo hasta las 11 de la noche. Y

Touch 90.3 más pop. Conéctate con Gorillaz. Escuchaste Feel Good Inc. Uf, qué gran rolón para iniciar este turno, Matcher. Soy Joyce Leaño. Te acompaño hoy y como todos los días a partir de las 7 de la noche hasta las 11. En tu trayecto ya de descanso, ya para tu casa.

Match 90.3 más pop. Conéctate con Justin Bieber y con la sección de canciones que le dedicaría a mi ex narcisista. ¡Pum! Se tiene que decir, se dijo, macho, la verdad. Love Yourself, esa fue la canción que escuchamos de Justin Bieber. Y otra vez en esta sección de canciones que le dedicaría a... a mi quedante, a quien le quiero decir, por favor, no la riegues. Vámonos con una canción de Sabrina Carpenter. Y suena más o menos así. Yo soy Joyce Leaños, contigo hoy hasta las 11 de la noche. Y esta canción se llama Please, Please, Please. Oye, que por cierto, feliz cumpleaños a Sabrina Carpenter. Ayer cumplió 27 años. ¡Woohoo! Vamos a escuchar la canción número 306 aquí en Match 90.3 más pop. ¡Conéctate! Ah, no.

0: Much. 90.3 más pop. Conéctate con Sean Kingston. Escuchaste Beautiful Girls, la canción número 310 hasta este preciso momento, y la música aquí no para. Oye, te voy a platicar a las 8 en punto, mi estimadísima, estimadísima Marcher. Si es que tú te quieres lanzar al concierto de Rake, esta banda de chicos allá de Mexicali, ajá. Te lo platico a las 8 en punto para que te vayas a su concierto tú y tres de tus mejores amigos, así que prepárate. Soy Joyce Lañez contigo hasta las 11 y tú estás en Match 90.3 más pop. ¡Conéctate!
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90.3 más pop, conéctate con The Weeknd. Escuchaste Save Your Tears. Y vamos a escuchar una canción buenísima. Creo que es una de mis favoritas, de Britney Spears. Se llama Womanizer. Y suena más o menos así. A ver si te acuerdas, macho. Yo soy Joyce Daños contigo hoy hasta las 11 de la noche. Aquí disfrutando del clima nubladito, un poquito caluroso, sí, pero con buena música. Womanizer Match 90.3 más pop. Conéctate.

a través de tu canal favorito de YouTube. Vamos a escuchar a Lady Gaga con otra canción, con otra gran rola. Esta es Just Dance. La rola 318 aquí en Match 90.3 más pop. Conéctate.

90.3 más Pop Conéctate con Bruno Mars. Escuchaste Just the Way You Are. Yo soy Joyce Lañez contigo y hasta las 11 de la noche. Feliz martes. Ya son las 8:06 y te sigo acompañando con buena música. ¿Qué te parece si vamos a escuchar esta canción? The Summer, nuestro artista match con tan solo 20 años de edad. Que es productor, es autor, es cantante. Y wow, definitivamente me sorprende mucho la edad que tiene y el talentazo y sobre todo la gran composición que tiene en sus canciones. Escucho nada más esta, es Back to Be Friends en Back to Friends en Match 90.3 más Pop. Conéctate con la rola 320.

Touch 90.3 más pop, conéctate con Dua Lipa. Escuchaste Houdini. Oye, seguimos con muy buena música, Matcher. Yo te acompaño con muy buena música ya a tu regreso a casa y a descansar en tu camino al gimnasio, a donde sea que tú vayas, Matcher. Aquí yo te acompaño con buena música y

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Match 90.3 más pop, conéctate con Kelly Clarkson. Escuchaste Because of You. Uf, un rolón. Ah, mira, la escucho y se me vuelve a poner la piel chinita. Qué gran canción. Es triste, sí es triste, Match. 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Mientras tanto, te dejo con Taylor Swift, The Fate of Ophelia. La canción número 323 sonando en Match 90.3 más pop. Conéctate.

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1: Nueve en punto te vas a enterar tú la dinámica para participar por tus accesos cuádruples para el concierto de Rawayana. Esta banda de venezolanos que viene a Guadalajara el 10 de junio al Auditorio Telmex a traernos buena vibra con su música, Tienen reggae, pero un reggae bastante interesante, Macho. A las 9 en punto te platico qué tienes que hacer paso a pasito para ganarte accesos cuádruples. Así que prepárate y sigue disfrutando de buena música.

Match 90.3 más pop, conéctate con Joe. Escuchaste End of Beginning. Match, ¿no te parece que de repente vivimos en modo automático? Ay, como dice mi hermana, hay que tumbarnos ese rollo, Match. Eso de vivir en automático, en sentirnos como que estamos muertos en vida. De hecho, esta canción nació por una pregunta que le hicieron a la cantante de Evanescence. Le preguntaron, ¿tú te sientes viva en tu relación? Específicamente en su relación de pareja. Y ella dijo, no, efectivamente me siento como... en

101.3 más pop, conéctate con B.O.B. y Bruno Mars. Escuchaste Nothing on You, una rola del 2010. Oye, Major, aquí tengo la dinámica para que tú vayas a participar por tus accesos cuádruples para el concierto de Rawayana. Esta banda venezolana que viene a Guadalajara con su trip de reggae buenazo, ¿eh? 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Aquí te va la dinámica para participar. Soy Joyce, contigo hasta las 11. 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Vámonos con más música. Vámonos con Sabrina Carpenter, que por cierto me di cuenta que tenemos otra cosa en común. Su película favorita también es Shrek 2. Ajá. Esto es cuando you get hot and match 90.3 más pop.

90.3 más pop, conéctate con Daft Punk. Escuchaste One More Time, una canción que salió en el 2001, Matcher. Imagínense que esta canción tiene 25 años, prácticamente mi edad. Wow. Vámonos con una canción que, bueno, esta canción es de Justin Bieber y de Nicki Minaj. Se llama Beauty and the Beat. Es una canción que salió en el 2012. Una canción que, si mis cuentas no me fallan, si mis matemáticas no me fallan, saludos a mi maestra de matemáticas, Lucy, gracias. ¿Cuántos años? No, pues, si salió en el 2012, estamos en el 2026. ¡Olvídenlo, Matcher! ¡Vámonos con...! Ah, no, ¿qué dijeron? Que salió en el 2012 Beauty and the Beat de Justin Bieber y Nicki Minaj, sonando aquí en tu estación favorita. Una canción que tiene 14 años. ¡Ándale! La escuchas en Match 90.3 más pop.

0: 90.3 más Miley Cyrus. Escuchaste Flowers, aquí la música ni las sorpresas paran. Esta fue la canción número 330 hasta el momento y te voy a platicar a las 9.22, Matcher, lo que tú tienes que hacer para participar. Para participar por accesos cuádruples para el concierto de Rake a las 9.22. Soy Joyce Leños contigo hasta las 11 y tú estás en Match 90.3 más Pop. Conecta.
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90.3 más pop. Conéctate con Sara Larson. Escuchaste Lush Life y aquí la música no para, amateur. Viene Rake, esta banda de principios de los 2000 a Guadalajara. Y aquí tengo tus accesos. Soy Joyce Lañez contigo hasta las 11 y tú estás en Match 90.3 más pop. Conéctate con la sorpresa que tenemos para ti. 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Esto es Bruno Mars con I Just Might, la canción número 333 hasta el momento en Match 90.3.

Match 90.3 más pop, conéctate con Skrillex, Diplo y Justin Bieber. Escuchaste Where Are You Now? ¿Dónde andas ahora, Matcher? Oye, ¿y qué crees? Dua Lipa sabe decretar, ella sí que sabe decretar. Estaba justamente viendo una entrevista en donde ella, años atrás, esta entrevista no es nueva, años atrás menciona cómo ella tiene un gran poder para decretar las cosas. Resalta que ella tiene una libreta donde apunta todas las cosas que quiere decretar. Y entre esas cosas dijo que quería tener una colaboración con Tame Impala, lo cual se le hizo incluso también. Ahora en el show de Tame Impala allá en Londres, invitaron a Dua Lipa a subirse al escenario y cantaron padrísimo, Matcher. Así que bien por Dua Lipa. Vamos a escuchar ahora Dua Lipa con Don't Start Now en Match 90.3 más pop, conéctate.

0: 90.3 más pop, conéctate con Harry Styles. Escuchaste Adore You, la canción 300. Y a las 9.55 vas a escuchar la dinámica para participar por tus accesos para el conciertazo de G Balvin. Así que prepárate, que te lo platico a las 9.51. Soy yo, Isleños, contigo hoy hasta las 11 y tú estás en Match 90.3 más pop. Conéctate.
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8: ¡Hey! ¡Qué rollo, Macho! Aquí Joyce Leaños conectando contigo en este martes con M The Match. Hasta las 11 de la noche ya llegamos a nuestra última hora de programa. Son las 9:45. Y te voy a platicar a las 9:52 lo que tú tienes que hacer para participar por accesos cuádruples para el concierto de J Balvin, el cantante y reggaetonero colombiano que viene a Guadalajara ya el 17 de mayo. En un par de días, en unos cuantos días, Macho. Así que prepárate que te platico cómo puedes participar, cómo puedes seguir participando. A las 9:52. Yo soy Joyce Leaños contigo hasta las 11. ¡Feliz martes!

Match 90.3 más pop, conéctate con The Weeknd. Escuchaste Blinding Lights. Aquí te va la dinámica para que vayas a participar por tus accesos cuádruples para el concierto de J Balvin. ¿Qué rollo? Aquí Joyce Laños conectando contigo ya hasta las 11 de la noche. ¿Y qué crees, Matcher? 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Así que, buena suerte. Te dejo con Daft Punk, que es la canción número 340. Sonando ya aquí en Match 90.3. Más pop, conéctate. Feliz martes.

Match 90.3 más pop. Conéctate con Fon. Escuchaste We Are Young. Oye, Major, en uno de los conciertos de Rey se invitó a una cantante, uff, buenaza. Yo soy Joyce Leños contigo, ya hasta las 11 de la noche. Y este cantante fue nada más y nada menos que Alicia Keys, con este bozarrón. Estas dos bozarrones juntos en un escenario, wow. Vamos a escuchar a Rey con Where's My Husband en Match 90.3 más pop.

0: 90.3 más pop. Conéctate con Sabrina Carpenter. Escuchaste Man Child. Y yo quiero mandar unos saludos bien especiales a David Estrella, que nos anda escuchando en este momento. Saludos, bombón. Gracias por escucharme. Y gracias también a ti, Matcher, parte de la escudería Match, conductores y conductoras de plataforma Uber, Didi, Indirect Taxis. Gracias por conectarte conmigo. Sigamos con buena música. Te platico a las 10:18 los highlights de los BTS cuando vinieron ahora a Ciudad de México este fin de semana. Te platico las cosas más relevantes de su venida para acá, además de su concierto, obviamente. Soy Joyce, contigo hasta las 11 y tú estás en Match 90.3 más pop. Conéctate.
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Match 90.3 más pop, conéctate con Kaigo. Escuchaste Firestone. Y ahora sí, Match, los BTS, esta banda surcoreana de K-pop, vino a México, a nuestro país, la semana pasada, el fin de semana pasado. Y estos son los highlights que hubieron. Yo soy Joyce Leaños, contigo hoy hasta las 11 de la noche. Y con highlights me refiero a los momentos más épicos. Para empezar, su ida al Palacio Nacional, uno de los lugares más importantes.

migrantes allá en la Ciudad de México, en donde, bueno, prácticamente lo hicieron prometer que iban a volver el próximo año. Número dos, cuando fueron a las luchas. Esto fue bastante divertido. Y por supuesto también sus conciertos, Matcher. Sus tres noches de concierto que estuvieron maravillosas con su tour Arirang. Esto es Swim, sonando ya aquí en Match 90.3 más pop. Conéctate con los BTS.

en este 2026 en los Grammys. Se llama Wildflower. Ella suena aquí en Match 90.3, más pop. Conéctate, soy Joyce Leaños contigo. Hasta las 11.

Watch 90.3 más Pop, conéctate con Calvin Harris y Rihanna. Escuchaste This Is What You Came For. Y ahora vas a escuchar a Billie Eilish con White Flower, la canción que ganó, de hecho, un Grammy a mejor canción.

0: nosotras.
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0: Esto me encanta, Nat. 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

0: Escuchas el Match Morning, The Match 90.3, más pop, conéctate, Sabrina Carpenter, Man Child. Una canción mature que fue el primer sencillo que escuchamos de su más reciente álbum llamado Man's Best Friend. Y que por ahí, mature, digo, nada está confirmado, cabe recalcar. Pero por ahí de junio del 2025, que fue cuando salió esta canción, se contaba que la rola iba dedicada a su exnovio Barry Keoghan. Que bueno, la canción sabemos que habla como de una persona que no la supo tratar de la mejor manera, por no decirle hombre niño, así le dice la canción Man Child. Y que por ahí dicen los medios que podría dedicársela a Barry Keoghan, a su expareja. ¿Te imaginas ser exnovio de Sabrina Carpenter? De la nada, toma, te lanzan una canción así. No, hombre, qué feo, ¿no? Pero bueno, pendiente mature, porque a las 6 de la mañana con 23 minutos vamos a platicar un poquito de cómo puedes tú participar para estar viviendo una experiencia increíble, la neta. Bratty, este cantante que es originaria de Culiacán, aquí en México, pues acaba de lanzar un nuevo álbum y tenemos una listening party lista para ti. Bratty Radio Hoshi, así que pon muchísima atención. 6:23 de la mañana te cuento todos los detalles. Soy Rodrigo Camarena, contigo hasta las 11 y te escuchas el Match Morning.
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Buenos días, escuchas el Match Morning de Match 90.3 más Pop. Conéctate, es Katy Perry, Firework. ¿Cómo estás, Matcher? Buenos días, gracias por dejarme acompañarte en tu camino a la escuela, en tu camino a la chamba o ya chambeando, escuderías, negocios. También muchas gracias por dejarme acompañarte con la mejor música. Oye, ya sabes que aquí somos la radio de las exclusivas. ¿Qué tal, Matcher, que te puedas lanzar a la listening party oficial de Bratty? Se llama Radio Hoshi. Bueno, Matchers, pongan muchísima atención. Soy Rodrigo Camarena, contigo hasta las 11 de la mañana. Y mira, junto con nuestra estación Underground México, tenemos algo súper especial listo para ti. Y junto a Bratty también, que es una de las artistas mexicanas más importantes de la nueva escena del indie y de la música alternativa. Recuerda que Underground México es una de nuestras estaciones que viven en la aplicación de iHeartRadio. Si uno la tienes, descárgala, es totalmente gratis en radiodigital.mx. Pero bueno, la cantante y justamente y además compositora, que es originaria de Culiacán, es aquí mexicana, Bratty, pues ha convertido en una voz sumamente querida en todo el país, en todo el rollo de la música indie, de la música, justo de la música, de esas canciones que te andan de nostalgia, de canciones muy honestas, canciones muy directas, y que de hecho ha tenido una gran etapa musical últimamente porque su sonido ha llegado a colaborar con muchísimos artistas. O sea, no sé si ubicas, por ejemplo, a Mark Seguí, por ejemplo, a Julieta Venegas, por ejemplo, a Ed Maverick, que son artistas enormes y que, bueno, Bratty ha estado ahí presente colaborando con ellos. 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Pero bueno, entras a la aplicación de iHeartRadio y sintoniza nuestra estación Underground México. Underground México, ahí la vas a encontrar. Bueno, cuando entres a la parte superior junto al icono de play, vas a encontrar un micrófono rojo con blanco, se llama Talkback. Ahí déjale picado 30 segunditos y cuéntame nombre completo, número de teléfono. Y es muy importante, Matcher, que menciones que eres de aquí de Guadalajara. Nombre completo, número de teléfono y que menciones que eres de aquí de Guadalajara. Y listo, Matcher, con eso ya estás participando en el Talkback de Underground México en la aplicación de iHeartRadio. 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Entonces, a participar para que seas parte de Bratty Radio Hoshi. Mientras tanto, Taylor Swift, 113 rolas, ya sabes, aquí en Match 90.3, más pop, conéctate, escuchando el Match Morning. ¡Feliz miércoles! ¡Súbele! ¡Muy buenos días!

Conéctate, Eminem. The Real Slim Shady. Qué buena canción, ¿no, Matcher? Un abrazo a todos los Matchers que ya están en el gym en este momento. Yo estoy seguro que si tú estás conectando con nosotros desde el gimnasio, a lo mejor haciendo cualquier otro tipo de ejercicio, esta rola te motivó muchísimo. Pero bueno, vamos a hablar, Matchers, de los que son nuestros mejores amigos. Las mascotas, las machcotas. Que bueno, no sé si sabías que a ellos les gusta el chisme, así como a nosotros. Como que nos aprenden siempre lo mejor, ¿no? Y a ellos les encanta andar como que ahí en el mitote igual que a nosotros. Que de hecho hay estudios que dicen que disfrutan muchísimo escuchar todas nuestras conversaciones. Soy Rodrigo Camarena contigo hasta las 11 de la mañana y mira, realmente no es como que estén entendiendo todo lo que está pasando porque no es como que tu perrito o tu gatito entiende lo que estás diciendo exactamente de que las palabras, pero

0: Buenos días, escuchas el Match Morning de Match 90.3 más Pop. Conéctate, Justin Bieber, Nicki Minaj, Beauty and the Beat, 6 de la mañana con 43 minutos. Y Matcher pendiente que a las 6:50 vamos a platicar de Sarah Larson, artista Match, que dice que Beyoncé cambió por completo su forma de ver la música. 6:50 de la mañana en esta mañana de miércoles. Que tengas un increíble día, súbele. Gracias por escuchar el Match Morning.
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0: Match Morning de Match 90.3 más Pop Conéctate, Billie Eilish, Wildflower. Rola, obviamente, Matcher, que no falta en su película Hit Me Hard and Soft, The Tour Life in 3D, que ya está en los cines aquí en nuestro país. No, hombre, pone a chillar esta canción cada vez en el cine, la neta. Pero bueno, pendiente, Matcher, sobre todo si eres estudiante, porque en dos rolas más, 7 de la mañana con 4 minutos, te voy a contar cómo puedes participar para llevarte una tablet Match exclusiva del Día del Estudiante. Soy Rodrigo Camarena, contigo hasta las 11 y te escuchas el Match Morning.
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Tate Hugo Stank con The Reason. Ahora sí, Matcher, mucha atención. Mini Matcher, estudiante, tú que vas ya a la escuela, a la universidad, a la prepa, a la secundaria, a la primaria, donde sea que te dirijas esta mañana, Matcher. Nosotros aquí en Match 90.3 estamos festejando en grande el mes del estudiante Match. Y tú te puedes llevar para festejar justamente en grande este mes de mayo una tablet Match exclusiva del Día del Estudiante. ¿Qué tal, eh? Para tus tareas, para tus proyectos y obviamente para que conectes con nosotros en todos lados. Soy Rodrigo Camarena, contigo hasta las 11 de la mañana. 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Y mientras tanto, vámonos con más música. 7 de la mañana con 8 minutos aquí en La Perla Tapatía. Que sigues teniendo un increíble miércoles. Qué mejor que acompañarlo con música de Hendrix. Golden en Match 90.3. Más pop, conéctate escuchando el Match Morning.

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artista Match, que antes de los escenarios, antes de descubrir su increíble voz, pasó años escribiendo hits para otros artistas. Soy Rodrigo Camarena, contigo hasta las 11 de la mañana y te hablo de Bruno Mars, que bueno, a día de hoy sabemos que es una de las figuras más grandes de, no solamente del pop, yo diría que de toda la música en general, una de las estrellas más grandes que ha visto pues esta industria, ¿no? Y Bruno Mars, de hecho, pasó muchísimo tiempo intentando como que encontrar la oportunidad perfecta dentro de la industria, sobre todo en Los Ángeles, California, que es la ciudad donde él vivía y que es como que la ciudad en la que más se mueve el tema de las industrias como del cine, de la música y así. Y durante muchos años trabajó como compositor y como productor, o sea, todo lo que pasaba behind the scenes, detrás de toda la escena musical, y creaba canciones para otros artistas antes de incluso lanzar su propia música. Y como que el big break, esa gran oportunidad que esperaba Bruno Mars en ese momento, llegó en el año 2010, hace 16 años. Todo gracias a dos colaboraciones que tuvo, que fue la rola de Nothing on You, que tiene con B.O.B., y además una rolototota, Billionaire, que bueno, la hizo junto con Travis McCoy. Es una canción que habla justo del sueño que tenía Bruno Mars, que la canción habla básicamente de: quiero llegar a ser billonario, que el mundo se prepare porque la voy a romper. Y justo después del impacto que tuvo con esa canción, pues logró su sueño, porque Bruno Mars lanzó la rola Just the Way You Are, esa canción que a todos nos dedicaron o dedicamos alguna vez en la secundaria, y se convirtió obviamente en el récord, el breaker, o sea, la canción que rompió todos los récords del mundo y ayudó a Bruno Mars a consolidarse como una de las grandes figuras que tiene la industria y la música en general. Se aventó 10 años desde el 2016 hasta la fecha sin lanzar un nuevo álbum como solista después de 24K Magic, y volvió con esta rolita que yo estoy seguro que la conoces, que la has escuchado y que te pone igual de buenas que a mí. 128 canciones, él es Bruno Mars. I Just Might. 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

Match Morning, The Match 90.3 más Pop Conéctate, Rihanna con Umbrella a las 7.33 de la mañana. Oye, Matcher, no sé si te ha pasado, digo, yo últimamente en la noche para dormir he tenido la neta muchísimo calor. Digo, a mi cuarto le pega todo el sol en la mañana, entonces por eso se sofoca muchísimo. Pero bueno, no sé si soy el único que yo me la paso muerto de calor toda la noche y tengo el ventilador prendido igual toda la noche. Digo, los que terminan pagándola son mis papás con la luz, ¿verdad? Pero bueno, cuando tú te duermes, Matcher, si te has tenido mucho calor, ¿tú cómo duermes? ¿Eres de los que duerme con el ventilador prendido toda la noche? ¿O eres de los que dices de que no, la neta a mí me enferma el ventilador si lo tengo prendido? Bueno, ahí te va qué es lo que dicen los expertos si es que te pasa esto. Soy Rodrigo Camarena, contigo hasta las 11 de la mañana. Y mira, mucha gente lo que cree es que dormir con el ventilador prendido te puede llegar a provocar algún tipo de enfermedad, ¿no? Que la gripa, que un resfriado. Y la verdad es que no, o sea, la ciencia ha dicho, el ventilador no es como que te vaya a enfermar por sí solo. Lo que pasa es que este tipo de resfriados aparecen por virus, no por el aire frío o el aire que puede generar el ventilador o incluso el aire acondicionado. Lo que sí puede pasar es que después de varias horas de tener como que el aire ahí prendido, como que va circulando y así, se te reseque la garganta, se te reseque la nariz, los ojos, te empiezan como que a llorar. Entonces esas sensaciones como que raras, como de que te sientes mal, pues es lo que provoca realmente el aire. Ahora, cuando está prendido todo el tiempo, a lo mejor si tu cuarto tiene algo de polvo, pues se puede ahí como que meter a tus orificios nasales y por ahí, te va a dar algo de alergia, es normal, ¿no? O sea, si eres alérgico o eres muy sensible a ese tipo de cosas, pues bueno, normal que te vayas a sentir como que raro. La recomendación aquí es usarlo en una velocidad moderada, a lo mejor en el de medio, ya sabes, como que el que muy fuerte no, pero tampoco tan bajito. Y sobre todo evitar que el aire te vaya a dar directo a la cara. Porque luego se te da frío, te bajan las defensas y ahora sí te me vas a enfermar. Pero no es por el ventilador, no te preocupes, sí lo puedes tener prendido. Nomás aguas. Vámonos con música. Sabrina Carpenter, 130 rolas. Please, please, please. En Match 90.3 más Pop, conéctate escuchando el Match Morning.

0: Escuchas Match 90.3 más pop. Conéctate con el Match Morning Summer Back to Friends. 7:41 de la mañana. Match, ¿te imaginas que uno de los memes más virales del momento en redes sociales esté relacionado con una banda tan icónica y tan legendaria como lo son los Beatles? Bueno, te lo cuento a las 7 de la mañana con 50 minutos. ¿Y por qué es una realidad todo esto? Bueno, 7:50 te cuento todos los detalles. Soy Rodrigo Camarena, contigo hasta las 11 y te escuchas el Match Morning.
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1: Se juntaron para crear una canción que ellos querían que fuera súper feliz, súper relajada, súper positiva y que diera justamente la vibra setentera, pero también un poquito más moderna, combinada con los años 2000, ¿sabes? Entonces, pues lanzan esta canción y 20 años después...

conectar con nosotros. Escuderías, negocios, tú que ya estás en el tráfico, que ahorita yo sé, ya se pone bien pesado el tráfico en la ciudad y ya está haciendo solecito, ¿no? Bueno, tú toma tus precauciones porque por ahí se dice que va a estar haciendo calor. Pero bueno, en dos rolas más, te cuento cómo llevarte exclusiva Match de One Direction.

Buenos días, escuchas el Match Morning de Match 90.3 más pop. Conéctate, ellos son NSYNC. Bye, bye, bye, lo que acabas de escuchar. Qué buena canción, Match. ¿Te acuerdas en qué película salió esta rola? O sea, una película de superhéroes que a mí se me hace que tenía como que toda la vibra bien puesta. Pero bueno, Natcher, muy, muy atento porque se sabe que Match FM es la radio de todas las Directioners y además de las mejores exclusivas. 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Soy Rodrigo Camarena, contigo hasta las 11 de la mañana. Y chécate esto, Matcher. Primero nos tienes que demostrar que eres el o la más fan de One Direction, obviamente. 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Regístrate por allá y participa, Matcher. Que bueno, el día de hoy vamos a dar a conocer a los primeros ganadores. Esta dinámica tiene desde hace un par de días ya. Y se va a lanzar este ganador o ganadora a ver a Lewis Tomlinson, va a ver a Zayn Malik y va a ver a Harry Styles. Pero tú aún puedes participar, recuerda, Matcher, porque esta promoción va a estar activa desde mayo y hasta el mes de agosto. Y va cambiando según cuando vayas ganando. Pon mucha atención.

0: 3 más pop, conéctate con el Match Morning Joe. End of beginning. Por ahí se cuenta, Matcher, que este artista Match ya tiene novia y que la novia es nada más y nada menos que Sabrina Carpenter. Imagínate ese chismecito. Digo, no hay nada confirmado, pero bueno, se cuentan por ahí. En fin, a las 8:21, Matcher, vamos a platicar de algo que hacemos todos los días, pero sin darnos cuenta nos estamos dañando muchísimo, que es quejarnos. Entre más nos quejamos de las cosas, más dañamos a nuestro cerebro. 8:21, te cuento por qué. Soy Rodrigo Camarena, contigo hasta las 11 y tú escuchas el Match Morning.
1: Es

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Buenos días, escuchas el Match Morning de Match 90.3 más Pop. Conéctate, Jason Derulo. El año era 2015 y lanzaba esta rolota, Want to Want Me, que es una rola mature que habla como de esa atracción que puedes llegar a sentir por alguien, ¿no? Cuando te gusta alguien, tu crush, que lo ves por la calle y dices, ay, wow, si tan solo yo le gustara a esta persona. Bueno, de ese sentimiento, del querer que ese sentimiento sea como que recíproco, el tú también gustarle a la otra persona. Pero es normal que cuando no pasa mature, pues nos la vivimos como que intentando ver el lado malo de la vida, ¿no? Y es algo totalmente humano, pero el hecho de quejarnos de ese tipo de cosas y en general de las cosas hace que nos dañemos muchísimo el cerebro y lo hacemos todos los días sin darnos cuenta. Soy Rodrigo Camarena contigo hasta las 11 de la mañana y mira, quejarse de vez en cuando pues es totalmente normal, ¿no? Es humano y creo que yo creo que incluso hasta necesario, ¿no? Como que soltar las cosas, como hacer tipo catarsis, pero hacerlo de forma muy constante hace que tu cerebro todo el tiempo esté estresado. De hecho, hay una investigación que hizo la Universidad de Stanford que dice que cuando estamos nosotros quejándonos todo el tiempo y repitiendo en nuestro cerebro pensamientos negativos, los niveles de cortisol empiezan a elevar. Entonces, obviamente tu claridad mental se fue al piso. O sea, estás todo estresado todo el tiempo. Y obviamente ya si nos vamos a temas, por ejemplo, como de atracción y así, de las vibras, pues sí, es normal. Bueno, mucha gente dice que cuando todo el tiempo estás pensando en cosas negativas, atraes estas cosas negativas a tu vida, incluso si aún no las tienes. Entonces, tu cerebro al estar todo estresado, pues por estar priorizando el reaccionar rápido en lugar de pensar realmente cuál puede ser la soluciones a lo que sea de lo que nos estamos quejando. Y hace que sea mucho más complicado que se resuelvan los problemas. Pero mira, la buena noticia de todo esto es que el cerebro es un... Eso es algo muy, muy flexible. El cerebro es algo que todo el tiempo está pensando. Entonces, cuando cambiamos la queja por una pregunta, hace que tu cerebro todo el tiempo quiera resolver. Ahí te va. Si pensamos, por ejemplo, ¿qué puedo hacer con esto? En vez de, no, es que no, ya no se puede. Bueno, tu cerebro cambia la perspectiva a algo un poquito más positivo. O sea, casi casi le estás poniendo un reto a tu cerebro de decir, ok, ¿y ahora qué vamos a hacer? Para que todo esto se resuelva, ¿qué vamos a hacer? Digo, no se trata obviamente de callarte todo lo que sientes. Al contrario, se trata de soltarlo y de que ya no lo sientas. Pero, pues obviamente hay que hacerlo de forma moderada, ¿no? Cambiando la queja por a lo mejor algo que te pueda motivar a tomar acción al respecto. Bueno, vámonos con música. 140.

Morning, The Match 90.3 más pop. Conéctate, Maroon 5. One More Night. 8 de la mañana con 30 minutos. Matcher, vámonos ahora con una rola, Matcher, de la cantante que acaba de hacer una demanda importantísima que le puede dejar muchísima lana a Dua Lipa. Soy Rodrigo Camarena contigo hasta las 11 de la mañana. Y mira, hay una importante empresa de tecnología a la que Dua Lipa demandó por 15 millones de dólares. Todo porque usó su imagen para algunos productos sin pedirle permiso. ¿Qué tal, Dua Lipa, Houdini en Match 90.3 más pop. Conéctate con el Match Morning.

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1: Miley Cyrus con Flowers en el Match Morning de Match 90.3 más pop. Conéctate, bienvenido Matcher. 8 de la mañana con 54 minutos. Oye, ¿no te ha pasado que últimamente te sientes como que más enamorado? No solamente de alguien, sino como que de la vida en general. Pero bueno, puede que nada más sea como que la temporada del año. Digo, seguimos en primavera todavía, primavera Match. Y aquí en esta estación de primavera, Matcher, es cuando más nos sentimos enamorados. Es lo que dice la ciencia, al menos. En dos canciones te cuento por qué. Soy Rodrigo Camarena, contigo hasta las 11 y te escuchas el Match Morning.
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1: Llegar a sentir incluso muchas otras cosas. Ahora, con más luz natural, pues el cerebro empieza a producir más serotonina y más dopamina, que son estos químicos que te hacen sentir muy feliz, que te hacen sentir muy emocionado y sobre todo que hace que las personas sientan esa conexión tan particular con otras personas. Y además, cuando está haciendo calor, pues somos mucho de salir, ¿no? Que por la nieve, que por el agua fresca. Entonces este tipo de cositas hace que al convivir más tiempo fuera de la casa con más personas, pues naturalmente vas a sentir más atracción y más conexión con las demás personas, porque literal estás conviviendo mucho más tiempo del que a veces llegamos a hacerlo con ellos. Entonces, esta temporada muchas personas lo que sienten son emociones mucho más intensas. No solamente la del enamoramiento, en general, todas tus emociones se suelen vivir con mucha más intensidad, pero muchas veces esa emoción tan intensa la llegan a confundir con un enamoramiento, entre comillas, real, pero pues normalmente, pues nomás es como que la temporada, ya después llega el invierno y dices de que, bueno, chance, la neta ni siquiera está tan enamorada. Pero bueno, si tú sientes que sí es amor real, adelante. O sea, además te puede ayudar mucho como que esta temporada a hacer más planes, ¿no? El hecho de que no esté lloviendo, poco a poco va bajando el calor, que digo, sí, está haciendo muchísimo calor, pero bueno, poco a poco va bajando. Entonces, aprovecha, macho, aprovecha que es la temporada. Pero bueno, vámonos con más música, 151 canciones.

Escuchas Match 90.3 más Pop. Conéctate con el Match Morning Serial. Stumbling In. Oye, Matthew, J Balvin va a venir este mes de mayo a La Perla Tapatía con su Mixtape Tour, que es esta gira que está marcando su regreso en una nueva era musical para el cantante colombiano. 17 de mayo en la Arena BFG va a ser el concierto.

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buenos días. Escuchas el Match Morning, The Match 90.3 más Pop. Conéctate, Justin Bieber, Somebody to Love. Oye, Matcher, este próximo 17 de mayo, estamos hablando de en 4 días, viene a la Arena BFG J Balvin con su mixtape tour. 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Así que ponte pilas, Matcher. Olivia Rodrigo, Drop Dead en Match 90.3 más Pop. Conéctate escuchando el Match Morning.

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0: Escuchas Match 90.3 más Pop. Conéctate con el Match Morning. Sabrina Carpenter, When Did You Get Hot? 9:36 de la mañana. Matcher Bibi Rixa, artista Match, ya está listando su nueva era musical. E incluso ya tuvimos un adelanto más o menos de qué es lo que viene. A las 9:45 todos los detalles. Mantente bien pendiente. Soy Rodrigo Camarena, contigo hasta las 11 y te escuchas el Match Morning.
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Escuchas el Match Morning de Match 90.3 más Pop. Conéctate, Rihanna con Diamonds. 9:45 de la mañana en el reloj en la Perla Tapatía. Y Matcher Bibi Rixa, artista Match, dice que por fin está viviendo su etapa más auténtica en su carrera y pues bueno, está listando una nueva era musical. Ya tuvimos un pequeño adelanto con esta rola que te voy a poner. Soy Rodrigo Camarena, contigo hasta las 11 de la mañana todos los días aquí en el Match Morning. Y la rola se llama New Religion, que bueno, Bibi Rixa platicó que después de varios años sintiéndose bastante insegura dentro de la industria musical, pues a día de hoy se siente mucho más libre, se siente mucho más segura, mucho más feliz con la persona en la que se convirtió y con la persona pues a la que ha evolucionado poco a poco dentro de la industria. Que de hecho la cantante contó que antes llegaba mucho a compararse con otros artistas en eventos, en alfombras rojas, de que, ah, ya viste el outfit, o ah, ya viste pues cómo canta, cómo se ve y así. Que digo, yo creo que es algo normal, ¿no? Es algo que solemos hacer nosotros todos los días. Es muy humano el estarte comparando todas estas veces. Pero bueno, esta nueva versión de Bibi Rixa llega justo antes del estreno de Dirty Blonde, que va a ser su próximo álbum. Va a salir el 12 de junio. Y ella dice que es una era muy honesta, que literal va a contar de forma muy divertida y de forma muy humorística cómo es que ha llevado este proceso de evolución dentro de la industria musical. Y la primera canción, de hecho es la canción principal de este álbum, es esta que estás escuchando de fondo, New Religion, que yo digo que es un himno para las fiestas, ¿a poco no? O sea, la neta yo la escucho y sí me dan ganas de estar ahí como que bailando con mis amigos, ¿no? Que de hecho Bibi Rixa dijo que se inspira mucho de otros artistas pop de la época, como Sabrina Carpenter, como Sarah Larson o como incluso Charlie XCX, para hacer sus rolas de este nuevo álbum Dirty Blonde. 12 de junio va a salir, pero bueno, la primera rola ya la tenemos y te la voy a poner. 160 canciones, Bibi Rixa en colaboración con Faithless. New Religion en Match 90.3 más Pop. Conéctate escuchando el Match Morning.

0: Escuchas el Match Morning de Match 90.3 más Pop. Conéctate. Kendrick Lamar, SZA, la canción es Luther, que en la edición 2026 de los Grammys, de la entrega de los premios Grammy, se llevó la estatuilla a grabación del año. Esta canción, Luther, Kendrick Lamar y SZA. Y con esto convirtió a Kendrick Lamar como el rapero que más premios Grammy tiene en la historia. 27 premios Grammy tiene Kendrick Lamar y en total ha tenido 66 nominaciones. O sea, bueno, todos estos datos hasta febrero del 2026, a espera de lo que pueda llegar a pasar en los siguientes premios Grammy, ¿verdad? Pero bueno, esta canción ayudó mucho a que Kendrick Lamar se consolidara como uno de los más exitosos en la historia del rap y de la música en general también. Oye, Matcher, Drake llega el 22 de mayo a la Arena Guadalajara. Yo tengo para ti acceso cuádruple para que te lances a su concierto, así que mantente muy pendiente. En dos canciones más te cuento cómo te puedes llevar tu pasaporte Match. Soy Rodrigo Camarena, contigo hasta las 11 y te escuchas el Match Morning.
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Mature, buenos días. Bienvenido al Match Morning de Match 90.3 Más Pop. Conéctate, pásale si te vas conectando con nosotros. O si ya tienes un rato por acá, si estás en el tráfico, escuderías, negocios, si ya estás chambeando, donde sea que estés conectando con nosotros, gracias. Te mando un fuerte abrazo. Soy Rodrigo Camarena, contigo hasta las 11 de la mañana, ya sabes, de lunes a viernes. Con muy buena música por acá atrás del micrófono. Y Ceci Salcido también de este lado en la producción. Oye, pendiente Mature, que durante esta hora, obviamente te tengo bastantes sorpresas. Toda la información de tus artistas Match favoritos. Y en dos canciones te cuento cómo te puedes llevar accesos para ver a Rake el 22 de mayo en la Arena Guadalajara, cortesía de Match 90.3.

Match 90.3, más pop, conéctate con el Match Morning. Maroon 5, She Will Be Loved. 10:03 de la mañana. Fuerte abrazo a todos mis escuderías, negocios, tu Matcher, que ya te vas conectando con nosotros en el tráfico. Gracias por dejarme acompañarte en esta mañana. Es miércoles, ya mitad de semana. Qué rápido, ¿no, Matcher? Bueno, cada vez nos acercamos más a la ansiada fecha del 22 de mayo, que en la Arena Guadalajara se va a presentar los chicos de Rake, esta banda mexicana. Que si te gusta la balada en español, si te gusta el pop en español, yo estoy seguro que los conoces. Rake, que se van a presentar 22 de mayo, Arena Guadalajara, y tú te puedes lanzar a su concierto. Cierto, cortesía de Match 90.3, haciendo estos sencillos pasos. Soy Rodrigo Camarena, contigo hasta las 11 de la mañana, y lo único que tienes que hacer, Matcher, es ir en este momento a nuestra página de internet, que

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Ahí vas a encontrar luego también la sección de promociones. Busca el banner que dice Pasaporte Match Guadalajara Reik. Y ahí entra a registrarte en el pequeño formulario que te pide por ahí. Está rapidísimo, está súper sencillo. Y entre más lo hagas, más oportunidades tienes de llevarte tu pasaporte match y llevarte a tres de tus personas favoritas a ver a Reik el 22 de mayo en la Arena Guadalajara. Así que ven en este momento a participar. Y mientras tanto, la música no para. 20 de mayo, Matcher, ojo, te voy a decir el ganador. Así que todavía tienes tiempo, 7 días. Él es Summer, 164 rolas. Homebreaker en el Match Morning de Match 90.3 más pop. ¡Conéctate!

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1: Si andas con lobos te vas a enseñar a aullar. Dime con quién andas y te diré quién eres. Todo este tipo de frases. Seguramente has escuchado más alguna que te la decía tu abuela, tu mamá, algo por el estilo. Pero mira, este tipo de frases podrían llegar a ser mucho más real de lo que tú crees. Soy Rodrigo Camarena, contigo hasta las 11 de la mañana. Y mira, muchos estudios han encontrado que, en efecto, las personas, pues sí solemos adoptar muchos hábitos muy parecidos a los que tenemos en nuestro círculo cercano, sin darnos mucha cuenta. O sea, desde la forma en la que hablan la gente con la que nos juntamos, alguna frase, o incluso la gesticulación, y obviamente temas como más sociales, ¿no? Que la música, que tu película favorita, la forma de vestir. Bueno, hasta los horarios de sueño, ¿no? La comida que te gusta, algunas maneras de reaccionar. Y todo esto porque tu cerebro lo que está buscando todo el tiempo es encajar. Pero encajar en el sentido de encontrar confianza en alguien para poderse sentir seguro de forma positiva. Entonces, este tipo de cositas, de actitudes, de formas, sí se pueden llegar a contagiar. No solamente de ellos hacia ti, sino de ti hacia ellos. Y también pasa mucho por las redes sociales. O sea, expresiones, canciones, comentarios, memes, stickers, tendencias. O sea, todo va pasando. Empezó por uno, después los amigos lo replicaron a sus amigos. Y así nos fuimos a todo el mundo. Así que sí, Matcher, es muy real y es muy probable que sí terminemos pareciéndonos un poquito a las personas con las que convivimos. De nuestros amigos, de nuestra familia, de todas cosas. Así que sí, tu abuelita tenía razón. Júntate con lobos y te vas a enseñar a aullar, decía la mía. Pero bueno, vámonos con música de Olivia.

Escuchas el Match Morning, The Match 90.3 más Pop. Conéctate a Florida con Good Feeling. Oye, Matcher, pon muchísima atención porque junto con nuestra estación Underground México tenemos algo súper especial para cada uno de ustedes junto con Bratty, que es una de las artistas mexicanas más importantes de la nueva escena del indie y de la música alternativa en español. 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

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Mientras tanto, vámonos con más música. Lola Young, Messi, en Match 90.3, más pop. Conéctate escuchando el Match Morning.

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0: Watermelon Sugar.
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Match Morning, The Match 90.3 más Pop, conéctate, Justin Bieber con Sorry, que de hecho aquí en la cabina Matcher estamos platicando de, estaría muy chido que Justin Bieber pronto anunciara fechas acá en nuestro país, ¿no? Digo, que se aventara una gira, imagínate el escenario, ¿no? Perfecto, que se aviente una gira, que venga aquí a Guadalajara, estaría increíble recibir a Justin Bieber de este lado del mundo. Pero bueno, ahora sí, Matcher, el momento más esperado de todos, ganador o ganadora de la experiencia Directioner. Recuerda que todavía puedes participar. Todas las bases y toda la información están en matchmx.fm, nuestra página de internet. Y este ganador o ganadora se va a llevar accesos para ver a Louis Tomlinson en el Festival Tecate Emblema, a Zayn Malik y a Harry Styles en la CDMX. Ahora sí, redobles de tambores, por favor, y fuerte el aplauso para Jimena Santillán. Tú te llevas tus accesos para ver en vivo a todos los, bueno, estos integrantes de One Direction, Louis Tomlinson, Zayn Malik y Harry Styles. Muchas felicidades. Tú puedes seguir participando, Matcher, no te preocupes. MatchMX.fm, ahí vienen todas las bases de lo que tienes que hacer para llevarte los accesos para, en este caso, ahora ver a Zayn y a Harry Styles. Bueno, vámonos con música, Zara Larsson. Qué buena canción, a mí me encanta la rola, la que acaba, bueno, no la que acaba de sacar, pero la que sacó recientemente Zara Larsson, porque me pone muy de buenas. Y aquí en Match la tuvimos cantándole en una versión acústica 10 de 10. 172 rolas, Midnight Sun, en Match 90.3, más pop, conéctate con el Match Morning. No, no, no.

0: Match Morning, The Match 90.3 más Pop. Conéctate, Sabrina Carpenter con Espresso. 10:55 de la mañana y nosotros seguimos con más aquí en el Match Morning. Gracias por conectarte con nosotros. Soy Rodrigo Camarena, contigo hasta las 11. Súbele, estás escuchando Match 90.3 más Pop. Conéctate.
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3: Buenos días, escuchas el Match Morning de Match 90.3, Más Pop, conéctate. Gracias, Matcher, por conectarte con nosotros esta mañana de miércoles y por dejarme acompañarte con muy buena música, como todos los días de lunes a viernes de 6 a 11 por acá en el Match Morning. Soy Rodrigo Camarena, Ceci Salcido también de este lado en la producción. Y gracias, Matcher, también por conectar con nosotros a través de la aplicación de iHeartRadio y en nuestras redes sociales, @MatchMXFM y @RodrigoCamFM. Tengo por acá live que estamos platicando acá desde hace rato, así que yo le quiero mandar un saludo muy especial a todos los que están de este lado, a Jules, a Víctor Palmas, Match Fans, la neta bien rifados, los queremos mucho, Match Fans, Estrella, Andrés, Janine, Javier, Osvaldo, gracias por conectar con nosotros como todas las mañanas.

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Match 90.3 más pop, conéctate con Mark Ronson y Bruno Mars. Esto se llama Uptown Funk, una canción, Matchers, que fue un dolor de cabeza para Mark y para Bruno Mars. Pasaron por docenas de versiones, duraron 7 meses en terminarla y fue tanto el colapso que de verdad hubo muchas cosas físicas que les pasó. No vamos a ondearnos en eso porque si no, sí sería un trauma para todos, ¿verdad? Así como lo que pasó Bruno Mars con Mark Ronson. Pero bueno, Matchers, vamos a seguir con música y vamos ahora con un artista que él hizo como una fusión con varias personalidades de las redes sociales para sobresalir, pero siempre la música fue su brújula. Estamos hablando de Alex Warren. Yo soy Caro Quesada, te acompaño el día de hoy hasta las 3 de la tarde, y es que él, contra otros chicos, fundaron Hype House en 2019, un colectivo de TikTok allá en Los Ángeles, donde hacían videos de comedia, de skate, de bailes, pero Alex Warren siempre mantuvo la brújula, que era hacer música, y gracias también a ese colectivo fue que se dio a conocer a nivel mundial. Y ahora lo escuchamos con Ordinary en Match 90.3 más pop, conéctate.

0: Match 90.3 más pop. Conéctate con Benson Boone. Esto se llama Beautiful Things. 11 de la mañana con 15 minutos. Oigan, que Taylor Swift se la pasó de vacación, de cena con la familia. ¡Qué show! A las 11 de la mañana con 23 minutos te voy a contar todo el chisme aquí en Match 90.3 más pop. Conéctate.
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0: Escuchas Match 90.3 más pop, conéctate con Lady Gaga. Esto se llama Burn This Way, una canción del año 2011 que marcó un antes y un después en la carrera musical de Lady Gaga. Y lo que está pasando el día de hoy aquí en la cabina Match está marcando un antes y un después también a través de toda la cadena Match, porque no me encuentro sola. La cabina está completamente llena. Y yo, no me dejen abajo, oigan. ¿Pero qué creen? Ya saben que nosotros somos una cadena Match, ¿no? Estamos en diferentes partes del país. Y bueno, por acá nos visita Mitch Peregrina, que él es parte del Match Morning de Julio.
1: ¿Qué onda, mis hermanos, hermanas? ¿Cómo está,
0: gente? Oye, vas llegando a Guadalajara. ¿Qué tal la vibra de la gente?
1: Increíble. Me acabo de conocer a un señor en el Didi, que ya pasamos números de que nos conocimos. Literal, muy buena onda de Guadalajara.
0: Bueno, pues bienvenido. Y bienvenido también a todos ustedes, Matchers, que nos andan visitando por primera vez aquí a la Perla Tapatía. Si andas llegando, ya te la sabes, visita los mejores lugares que hay por acá en nuestra ciudad y claro, siempre acompañados de la mejor música que es Match. ¿Qué les parece si vamos ahora con un artista que estuvo recientemente cenando Agustín Lara con su familia? Yo solo pensé, ¿será que ya le estará contando todo acerca de la boda? Es Taylor Swift, justamente estuvo en Nueva York hace apenas unos días y vamos a escucharla justamente con The Fate of Ophelia. A las 11:24 minutos, ¿dónde? En Match 90.3 más pop. ¡Conéctate!

Match 90.3 más pop, conéctate con Britney Spears. Esto se llama Oops, I Did It Again, una canción del año 2000 que Matchers en su primera semana vendió 1.3 millones de copias, eso tan solo en Estados Unidos, y para ese entonces era gran éxito musical. Obviamente solo logrado por Britney Spears. Matchers, vamos ahora con un artista Match que está pasando por alguna etapa difícil. Una cuestión legal. ¿De quién se trata? De Dua Lipa. Soy Caro Quesada, te acompaño el día de hoy hasta las 3 de la tarde. Y si resulta, Matchers, que una marca muy famosa de electrónica, pues utilizó su imagen sin su consideración, sin su consentimiento, gracias Itzel, sin su consentimiento, y justamente por eso ella lo está demandando por más de 15 millones de dólares. Y es que la neta, sí, Matchers, debe de existir algo que tenga ahí un contrato y así, porque

0: Escuchas Match 90.3 más pop. Conéctate con Kylie Minogue. Esto se llama Can't Get You Out of My Head a las 11:39. 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

90.3 más pop, conéctate con Milky. Esto se llama Just The Way You Are, Immature, una canción que fue lanzada en el año 2002, pero que gracias a TikTok, poderosísimo TikTok, volvió otra vez a las listas de popularidad, se volvió viral a través de las redes sociales gracias a que un DJ la trajo de vuelta y la escuchaste por acá en Match. 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Mientras tanto, vamos ahora con música de un artista Match que, según dicen por ahí, que le dedicó esta canción a Bella Hadid. Esto se llama Save Your Tears, The Weeknd, en Match 90.3 más pop. Conéctate con la canción al momento número 200.

0: Escuchas Match 90.3 Más Pop. Conéctate con mi esposo Harry Styles. Se llama Late Night Talking a las 11:55 minutos. Oigan, Matchers, que Michael Jackson logró superar a Justin Bieber, a muchos otros artistas Match. ¿Por qué razón? ¿Y por qué ahorita? A las 12:07 minutos te voy a contar los detalles. Así que quédate aquí en Match 90.3 Más Pop. Conéctate.
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10: ¿Qué onda, Matchers? Bienvenidos a Match 90.3 Más Pop. Conéctate, soy Caro Quesada, te sigo acompañando como todos los días de 11 de la mañana a 3 de la tarde. Y gracias a Ceci Salcido también por acá, que está en la producción acompañándonos. Oigan, quédense porque en esta hora tengo accesos para que se vayan al concierto de J Balvin y se lleven a sus tres personas favoritas. Además, vamos a platicar de por qué Michael Jackson volvió a las listas de popularidad, quitó por ahí a Justin Bieber, a BTS, etc, etc. O sea, todo lo que necesites saber de tus artistas favoritos lo vas a poder saber aquí en Match 90.3 Más Pop. Conéctate. ¡Feliz miércoles, Matchers!

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1: En el segundo lugar con 5.368 puntos aproximadamente, y BTS la tercera posición, que es justamente también de ventas digitales. Esto se debe obviamente a la biopic que salió de Michael Jackson apenas hace unos días. Pregunta, ¿ya la vieron? Y si sí, cuéntame qué les pareció a través de nuestro Talkback de iHeartRadio. Mientras tanto, saludos a todas las escuderías que nos vienen acompañando. Vamos justamente con algo de Justin Bieber, que está en la posición número uno del Billboard 200, Beauty and the Beat. Nicki Minaj en Match 90.3 Más Pop, conéctate.

0: Estás en Match 90.3 más pop. Conéctate con Sabrina Carpenter. Esto se llama Man Child, a las 12:12, Matchers. Oigan, hay una canción de Bruno Mars que habla de esos momentos, ya casi que llega el fin de semana, Matchers, en los que estamos de fiesta con los amigos y tenemos ganas de marcarle al cucaracho ese. Y bueno, justamente a las 12:21 la vamos a escuchar. Así que quédate aquí en Match 90.3 más pop. Conéctate.
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Escuchas Match 90.3 más pop, conéctate con Side to Side, una canción de Ariana Grande que, por cierto, el próximo 31 de julio tendremos nueva música de Ariana Grande con su nuevo álbum llamado Petal. Y Majors, quien estuvo dando de qué hablar todos estos días, fue Billie Eilish, porque se acaba de estrenar su película documental. Soy Caro Quesada, te acompaño el día de hoy hasta las 3 de la tarde. Y de hecho, en una de las entrevistas que le hicieron en estas alfombras rojas en el estreno de sus películas, bueno, pues le dijeron qué opinaba de las personas que pues gritaban tanto en la sala y cantaban mientras estaba pues su película, ¿no? Su documental. Ella dijo, ¿saben qué? A mí me fascina que lo estén haciendo, que agiten las salas, que griten, porque no me gusta que la música se quede como en ese stand-by, ¿no? Sino que al contrario, la sientan demasiado. Y creo que eso es lo que ha pasado últimamente en las salas de cine. Vamos a escuchar Wildflower, esto es de Billie Eilish en Match 90.3 más pop. Conéctate.

0: Escuchas Match 90.3 más pop. Conéctate con los Black Eyed Peas. Esto se llama The Time, a las 12:38 minutos. 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Ya quedan pocos días de participación. Así que quédate aquí conectando en Match 90.3 más pop. Conéctate.
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5: ¿Qué onda, Matchers? Bienvenidos a Match 90.3 Más Pop. Conéctate. Soy Caro Quesada. Te acompaño como todos los días desde las 11 de la mañana hasta las 3 de la tarde. Ceci Salcido también por acá en la producción. Y bienvenidos a todos aquellos que andan todavía desde la oficina escuchándonos en las calles de Guadalajara, los que son parte también de las diferentes escuderías. Gracias por siempre traernos presentes por acá. Oigan, y quédense porque tengo para ustedes accesos para que se vayan al concierto de Rake, ¿ok? Así que ya se la saben. Toda la información y música, solo aquí, en Match

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1: Los detalles a través del Tallback de iHeartRadio. Mientras tanto, yo los sigo acompañando hasta las 3 de la tarde. Esto se llama Risk It All, o en español, Lo Arriesgo Todo, de Bruno Mars, en Match 90.3. Más pop, conéctate.

0: Escuchas Match 90.3, más pop, conéctate con The Weeknd. Se llama Blind Likes a la 1:10 p.m. Oigan, Matchers, que con la visita de los chicos de BTS a nuestro país, dicen por ahí que se dieron una vuelta a un famoso festival de unos molletes deliciosos. ¿Qué tan cierto es esto? A la 1:19 p.m. te lo platico aquí en Match 90.3, más pop, conéctate.
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Match 90.3 más pop, conéctate con esta canción Let Me Love You de DJ Snake y Justin Bieber, que en el 2016, cuando salió esta rolita, Selena Gomez publicó un fragmento en Snapchat donde se escuchaba cantando el coro de la canción. Esto pues desató muchos rumores de que originalmente había sido un dueto o que ella grabó una versión propia. Después DJ Snake llegó a confirmar que existía una versión justamente con ella, pero pues se decidieron al final de cuentas por la voz de Justin Bieber. Canción que acabas de escuchar por acá en Match. Oigan, estos días se fue algo muy viral a través de TikTok y esto fue porque BTS estuvo, pues ya saben, en nuestro país. Esto causó bastantes contenidos a través de las redes sociales, pero sobre todo la visita de uno de ellos, se supone que a un famoso festival de unos molletes. Soy Caro Quesada, te acompaño el día de hoy hasta las 3 de la tarde. Y según eso habían captado a RM, integrante de BTS, en uno de estos festivales muy famosos. Pero al parecer, ¿qué creen? Esta fue una rotunda mentira. Pues era otra persona completamente diferente. Lo que sí era que estaba vestido, pues digamos que una manera similar. Pero, Maestros, qué curioso hubiese sido, ¿no? Ver a estos Chiabots en uno de estos festivales. Yo me imagino que se han de haber pedido, o sea, si en el caso llegaran a estar ahí, uno de frijolitos con chorizo o algo así. Ya se me antojó uno. Pero bueno, vamos a escuchar a BTS con Swim en Match 90.3. Más pop. Conéctate.

Estás en Match 90.3 Más Pop. Conéctate con Lady Gaga. Se llama Bad Romance, a la 1:27. Que de hecho Lady Gaga escribió gran parte de esta canción mientras recorría Noruega en una de las giras que se llamaba The Fameball Tour. De hecho, la voz principal de esta canción se grabó en un estudio móvil dentro de un autobús mientras se encontraba de gira. Matchers, vamos ahora con una canción que justamente le hace homenaje a ese sentimiento de seguir creciendo y de convertirte en un, pues, adulto joven. Estamos hablando de Joe con End of Beginning. Soy Caro Quesada, te acompaño el día de hoy hasta las 3 de la tarde. Y es que Joe Carey escribió esta canción en Chicago durante sus años formativos. Él estaba estudiando teatro por allá. Formó parte de una banda que se llamaba Post Animals. Y justamente cuando se volvió a mudar de ciudad, que se fue después a Hollywood a cambiar su vida, pues justo sacó esta canción como para recordar estos viejos momentos que vivió en Chicago. Vamos a escucharlo con End of Beginning en Match 90.3 Más Pop.

0: 3 más pop, conéctate con Edward Maya. Esto se llama Stereo Love Matures a la 1:33. 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

Escuchas Match 90.3 más pop, conéctate con Bibi Rexha. Esto se llama New Religion, una canción con Faithless, que de hecho esta rolita es una de las pocas canciones que le hacen un homenaje a la música como tal. Una canción dedicada a la música y cómo a Bibi Rexha la ha pues ayudado y salvado en diferentes momentos de su vida. 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Mientras tanto, ya suena Sabrina Carpenter. Esta canción se llama Please, Please, Please. Forma parte de Short and Sweet, su álbum. A la 1:43, la canción número 216 en Match 90.3 más pop. Conéctate.

0: Match 90.3 más pop, conéctate con Ed Sheeran, se llama Shape of You, a la 1:50 PM. Matchers, en menos de 3 minutos vamos a comenzar una hora de música continua sin cortes comerciales, así que quédense por acá porque yo sé que si quieren pedir alguna canción, les voy a contar cómo pueden pedir las canciones que quieran en la siguiente hora de música continua aquí en Match.
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Escuchas Match 90.3, más pop, conéctate con Work de Rihanna, que de hecho, Matchers, si ustedes hacen la cuenta, si le ponen atención a la letra de esta canción, se dice por ahí que se repite 79 veces la palabra work a lo largo de la rola, incluyendo los coros, las armonías de fondo, y si suman las repeticiones de todo lo que hice de work, el 14% de la letra es esa palabra, Matchers. ¿Qué tal, eh? Vamos ahora con una artista match que acaba de acudir, digamos que a sus primeras bodas, así como prometida también. Es Taylor Swift. Soy Caro Quesada contigo el día de hoy hasta las 3 de la tarde, y es que se le vieron recientemente a ella y a Travis Kelce en Grecia, en la boda de uno de los amigos en común que tienen los dos. Y digo, qué bonito de ser ver a Taylor Swift llegar así como con Travis Kelce de lado, después de que la pasó pues muy mal en el rollo del amor, ¿no? Y ahora verla muy feliz haciendo ese gran team con Travis Kelce, 10 de 10. Vamos a escucharla con The Fate of Ophelia a las 2 de la tarde en punto, en esta hora de música continua sin cortes comerciales en Match 90.3. Más pop, conéctate.

Estás en Match 90.3, más pop, conéctate con Charity Booth. Eso se llama We Don't Talk Anymore, una canción que grabó junto a Selena Gomez, que de hecho, ella grabó gran parte de la canción en el armario de la casa de Charlie. Él contó que llegaron pues hasta grabar hasta las 2 de la mañana y como para tener esta acústica seca, se metió entre la ropa para poder grabar estos versos en menos de 15 minutos, Matchers. Y es que recordemos que en ese entonces, Selena Gomez y Charlie Booth pues eran muy unidos, ¿no? Vamos ahora con unas chicas que neta, el 2025 arrasaron y este 2026 también con premios y toda la cosa. Se llevaron ahí un premio Oscar y sí, estamos hablando de Hontrix, que marcaron un antes y un después en la historia del K-Pop. Soy Caro Quesada contigo hasta las 3 de la tarde. Tanto marcaron en la historia que una marca de juguetes ya lanzó una línea específica de K-Pop Demon Hunters. Hontrix Golden en Match 90.3.

ella solo quería ser reconocida por sus propias composiciones, pero pues cuando realmente se dio cuenta del mensaje de esta canción, que es luchar por lo que quieres, dijo, creo que es el momento perfecto para poder grabarla. Es una canción de Dua Lipa, se llama Bitter One, a las 2:15, la canción al momento número 244 en Match 90.3 Más Pop.

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Match 90.3 más pop, conéctate con Olivia Rodrigo. Esto se llama Drop Dead, que pertenece a su próximo álbum de estudio llamado You Seem Pretty Sad. El próximo 12 de junio se estrena Matchers. Vamos ahora con una canción que tiene por ahí algo mágico, porque resulta que antes de que esta banda se volviera como compositora también de sus propias canciones, pues resulta que hacían canciones para otros artistas, como por ejemplo Justin Bieber. Soy Caro Quesada, te acompaño el día de hoy hasta las 3 de la tarde y sí estamos hablando justamente de Magic. El artista o el integrante de esta banda que se llama Nasri, él era compositor de élite dentro de la industria. Tenía pues un dúo que se llamaba The Messengers y escribió éxitos como As Long As You Love Me de Justin Bieber o la canción de Chris Brown llamada Don't Judge Me. Y de hecho eso fue que hizo que Root, esta canción, pues fuera como tan pegajosa, ¿no? Después de tener como la fórmula perfecta para lanzar grandes canciones, lo hizo también con esta gran canción llamada Root en Match 90.3 más pop con él. Gracias.

1900. Esto convirtió a Justin Bieber en el primer artista masculino en la historia en debutar simultáneamente en la cima de ambas listas, Matchers. Vamos ahora con una canción que por ahí se escucha como un grito, un sonido de estridente. Y sí, es la voz del mismísimo The Weeknd. Soy Caro Quesada, te acompaño el día de hoy hasta las 3 de la tarde. Y justamente esto es voz de The Weeknd, que lo quiso hacer como un grito humano procesado para generar como esta sensación de ansiedad y caída libre y emocional que justamente describe la letra de esta canción. Se llama The Hills, a las 2:30 aquí en Match 90.3 Más Pop. Conéctate.

Escuchas Match 90.3 Más Pop. Conéctate con Justin Bieber y Daniel Caesar. Esto se llama Peaches, a las 2:29 minutos. Cuando salió justamente esta canción, Matures, debutó en el número 1 de Billboard Hot 100, la misma semana que debutó el álbum en el Billboard 2.

0: Match 90.3 más pop, conéctate con Summer. Esto se llama Back to Friends. Un artista Match que le fascina hacer él solito su música, desde la composición musical hasta la producción, porque dice que nadie como él entiende la vibra de sus propias canciones. Matchers, ¿qué creen? 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Soy Caro Quesada, contigo hasta las 3 de la tarde. 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Matchers, vamos ahora justamente con Christina Perry, nuestra artista Match, que antes de explotar como la gran estrella que ahora es, trabajaba de camarera en Los Ángeles. Después de ahí, su música salió a la luz y bueno, se volvió la artista que ahora es. Se llama A Thousand Years en Match 90.3.
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0: Match 90.3 más pop, conéctate con Sara Larson. Se llama Midnight Sun, que de hecho tuvimos en exclusiva el lanzamiento de su álbum en el iHeartRadio Album Preview con Sara Larson hace apenas unos días. Y justamente esta canción pertenece a esta nueva producción discográfica. Matchers, en las calles de Guadalajara se encuentra Ana Muñoz a través de la escudería Match, que nos cuente qué es lo que tiene para ustedes.
1: Hello, Caro, muchas gracias. Así es, la escudería Match en las calles de Guadalajara. Matcher, vamos para nuestro Match Point de esta tarde, Avenida Las Rosas y Mariano Otero. Ahí nos vemos desde las 3 de la tarde hasta las 4, porque ¿qué crees, Matcher? Estaremos en uno de los eventos más importantes de la industria musical y tú nos tienes que acompañar por allá. Avenida Mariano Otero y Las Rosas, de 3 a 4 de la tarde, te vemos por allá en la escudería Match. Vamos contigo, Caro, gracias.
0: Gracias a ti, Ana. Nosotros continuamos con música. Esto que viene a continuación es del año 2023, cuando ya se consolidó Cyril como gran DJ a nivel global. Empezó como una artista que subía su música a internet. Esto se llama Stumbling In Match 90.3. Más pop, conéctate.

0: Por dejarme acompañarles como todos los días. Se van a quedar ahorita con Dana Caruso y a las 7 de la noche con Joyce Leaños. Mañana jueves en Match nos estaremos escuchando a partir de las 11 de la mañana, así que sigan conectados por acá porque ya saben que la buena vibra y la buena música continúa lo que queda todo este miércoles. Obviamente aquí en Match 90.3 Más Pop, conéctate. Bye bye.
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de hoy con la mejor música, que de hecho sabías que a varias entrevistas en las que estos chicos acudieron decían que esta canción se les hacía bastante cursi, pero que después, como vieron cómo conectó con el fandom, se volvió una de sus favoritas. Y nuestra siguiente rola, de hecho, es por uno de los integrantes o exintegrantes de esta banda. Por acá Dana Caruso conectando contigo desde las 3 de la tarde hasta las 7 de la noche. Y es que déjame decirte que Harry Styles tiene un poder un tanto curioso. Poder meter palabras bastante melancólicas y nostálgicas en una canción que suene bastante movida. Así es, como esta canción que se lanzó a principios de este año, la ha logrado romper en estos meses. Te hablo de American Girls, la rola 245, acompañándote en este ombliguito de semana en Match 90.3 Más Pop. Conéctate.

0: y la mejor música. ¿Y qué crees? También la escudería Macho trae muchas sorpresas. Por acá Dana Caruso contigo hasta las 7. ¿Y qué crees? Vamos a conectar con Ana Muñoz en las calles de Guadalajara a cargo de la escudería Match a las 3:24 aquí en Match 90.3 Más Pop. ¡Conéctate!
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0: Escuchas Match 90.3 más pop. Conéctate con Titanium de David Guetta a las 3:23. Matcher, esta canción, que de hecho alcanzó el puesto número 1 en el Reino Unido y entró en el top 10 en prácticamente casi todos los mercados importantes de la música. Una locura. Y bueno, como seguimos con muy buena música y obviamente las mejores vibras, también me gustaría saber cómo andan las calles de Guadalajara y para eso vamos a conectar con Ana Muñoz. Soy Dana Caruso, contigo hasta las 7 de la noche y vamos contigo, Ana.
1: Hello, Dana, muchas gracias. Así es, la escudería Match en las calles de Guadalajara. Matcher, estamos en el evento más importante de la industria musical. Aquí, Avenida Las Rosas y Mariano Otero. Estaremos por acá hasta las 4 de la tarde para que nos acompañes, Matcher. ¿En dónde? Avenida Mariano Otero y Las Rosas hasta las 4 de la tarde en el evento musical más importante de México. Así que te esperamos por acá, Matcher, con mucho cuidado. Y mientras, vamos contigo, Dana. Gracias.
0: Muchísimas gracias, Ana. De Matcher, ya saben, Avenida Mariano Otero y Avenida Las Rosas es donde van a poder conectar con la escudería Match y también para que se lancen a este gran evento. Por este lado seguimos con muy buena música. Llega Olivia Dean para acompañarte a las 3:25. Esto es So Easy to Fall in Love. La rola 248 en Match 90.3 más pop. Conéctate.

Escuchas Match 90.3 más pop. Conéctate con Dancing de Aaron Smith a las 3:31 minutos en este miércoles ombliguito de semana, Matcher. Andamos conectando con la mejor música y obviamente traemos la mejor actitud. ¿Y qué crees? También traigo las mejores sorpresas para todos ustedes. ¿Por qué? ¿Qué crees? En el mes de mayo es el mes del estudiante Match. Y aquí en Match lo festejamos al máximo con esta tablet Match para que puedas hacer tus trabajos, proyectos, tareas, Matcher, todo lo que necesitas. Soy Dana Cruz acompañándote desde las 3 de la tarde hasta las 7 de la noche y es facilísimo que puedas conectar con nosotros con tu tablet Match a través de tu aplicación oficial y gratuita de iHeartRadio. 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Y pendientes, que vamos a conocer a él o la Matcher ganadora este 29 de mayo al finalizar el Match Morning, para que puedas seguir conectando con nuestras rolas, como la siguiente. La canción 250 es por Kendrick Lamar y SZA. A las 3:32 minutos, esto es Luther en Match 90.3 más pop. Conéctate.

0: Y uno acompañándote en este miércoles. Y Mature, además que seguimos con la mejor música y la mejor compañía de tus artistas, Match. Y obviamente, yo con la mejor vibra, soy Dana Caruso, contigo hasta las 7, ¿qué crees? También seguimos con muchas sorpresas en las calles de Guadalajara. Y en una rola más, vamos a conectar con Ana Muñoz para que nos cuente qué está pasando en su ubicación actual, que es Avenida Mariano Otero y Avenida Las Rosas, ¿ok? En una rola más, conectamos con Ana Muñoz en Match 90.3 más pop. ¡Conéctate!
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10: Hello, hello, mi bella perla tapatía. Mi nombre es Dana Caruso y soy la voz que te acompaña detrás del micrófono desde las 3 de la tarde hasta las 7 de la noche de lunes a viernes, Matcher. Estamos en miércoles, ombliguito de semana, 30 grados, pero ojo, Matcher, que la ciudad se está nublando un poco y sabemos que así nuestra perla tapatía es un tanto bipolar, así que toma tus precauciones, ten cuidado y ojo. Mantente muy hidratado porque el calor aquí sigue. Pero no te preocupes, que a mí se me pasa el día muchísimo más rápido conectando con la mejor música. Y sabes que eso nunca va a faltar aquí en Match 90.3.

Match 90.3 más pop. Conéctate con International Love de Pitbull a las 4.5 minutos mature. Esta canción, que si bien suena a fiesta, es que literal puedes encontrar el amor en cualquier parte del mundo. ¿Y tú crees que puedas estar con el amor de tu vida cuando se acabe el mundo? Pues eso es más o menos lo que Lady Gaga y Bruno Mars nos quisieron relatar en la siguiente rola. Soy Dana Caruso, acompañándote con la mejor música hasta las 7 de la noche. Y sí, la canción suena bastante romántica, está hermosa, mature, pero en sí nos habla de la idea de que si el mundo se acabara en un instante, a ellos lo único que les importaría sería morir al lado de la persona que más aman. ¿Tú tienes a alguien en mente ahorita que hablamos de esto, mature? Sí, sí. Yo digo que no está de más mandarle un mensajito. Puede ser tu mamá, tu hermano, tu pareja, mature, a quien tú quieras. Y puedes decirle que te acordaste de él con una canción que escuchaste en Match 90.3. Y déjame decirte que es la rola 257, Die With A Smile, por Lady Gaga y Bruno Mars, en Match 90.3 más pop. Conéctate.

0: 2 añitos en este mes de mayo. Por acá Dana Caruso conectando contigo desde las 3 de la tarde hasta las 7 de la noche con la mejor música y las mejores sorpresas. 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Te cuento la dinámica a las 4:22 minutos en Match 90.3 más pop. Conéctate.
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escuchas Match 90.3 más pop. Conéctate con Houdini de Dua Lipa a las 4:13 minutos, Matcher. Esa canción que forma parte de su último álbum Radical Optimism, que déjame decirte que está cumpliendo ya.

Match 90.3 Más Pop, conéctate con Set Fire to the Rain de Adele. Esta canción mature que ha sido utilizada en innumerables programas de televisión, en películas, todo esto para subrayar un momento de alta tensión durante la trama o un clima bastante dramático. Y déjame decirte que las canciones también de Zayn Malik se han utilizado para casi lo mismo. Soy Dana Caruso, contigo desde las 3 de la tarde hasta las 7 de la noche. Y si Zayn Malik es tu artista match favorito, ¿qué crees? 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Por este lado, seguimos en nuestro miércoles que ya se está poniendo nubladito, Matcher. Pero para seguir con la buena vibra, llega Taylor Swift con la canción 260, esto es de Fate of Ophelia. En Match 90.3 Más Pop, conéctate.

0: Down the Capital Cities a las 4:37 minutos. Major, ¿qué crees? Traigo muy buenas noticias porque parece que el mundo está sanando porque la reina del pop, Madonna, vuelve a Billboard. Mi nombre es Ana Caruso y te acompaño desde las 3 hasta las 7 y te traigo este chismecito y la vamos a escuchar, es más, a las 4:49 minutos aquí en Match 90.3 Más Pop. ¡Conéctate!
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1: Escuchas Match 90.3 Más Pop. Conéctate con Beautiful Things de Benson Boone a las 4:49. Y Matcher, te digo que parece que el mundo está sanando porque la reina del pop vuelve a Billboard. ¿Sí? Te hablo de nada más y nada menos que Madonna, que recordemos que tiene un legado en el Billboard Hot 100, pero ahora con su última colaboración con Sabrina Carpenter, que se llama Bring Your Love, acaba de debutar en el puesto número 74. Matcher, ambas artistas estrenaron la canción durante la presentación de Sabrina Carpenter en Coachella el 17 de abril. Y Matcher está a punto de regalarnos I Feel So

un nuevo álbum de Madonna que se lanzará ya a la venta este 3 de junio, julio, como parte de su álbum Confessions 2. Vamos a escuchar a la reina del pop, Madonna, con la rola 266. Esto es Hung Up en Match 90.3 más pop. Conéctate.

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Escuchas Match 90.3 más pop. Conéctate con I Got a Feeling de los Black Eyed Peas a las 5 en punto, Matcher. Continuando en este miércoles ombliguito de semana con la mejor música y obviamente la mejor información de tus artistas Match favoritos. Porque, ¿qué crees? No sé si sabías, pero Olivia Rodrigo se va a ir de tour con su nuevo disco You Look So Sad for a Girl So In Love. Sí, Matcher. Últimamente como que nuestros artistas Match andan muy emocionados al momento de ponerles nombres bastante largos a sus álbums, pero de hecho su tour se llama Unraveled Tour. Soy Dana Caruso contigo desde las 3 de la tarde hasta las 7 de la noche. Desgraciadamente Matcher no ha confirmado aún, yo sigo prendiendo velitas porque este artista Match venga a México, pero de hecho ha añadido varias fechas a su gira que va a pasar por Estados Unidos, Europa. Porque resulta, Matcher, que ha hecho sold out en la mayoría de estas fechas. Y es que, Matcher, apenas llevamos una rola, dos, si cuentas la que salió en un programa, de este nuevo álbum, y yo ya estoy loca por escucharla. Pero, ¿qué te parece si vamos ahorita con lo que tenemos hasta el momento? La rola 267 es Drop Dead, lo último de Olivia Rodrigo, en Match 90.3 más pop. ¡Conéctate!

Escuchas Match 90.3 más pop. Conéctate con We Found Love de Rihanna a las 5:08, Matcher. Esta canción que a mí me transportó a los años 2013-2014. Cuando yo recuerdo que en varias fiestas a las que iba así a esa edad, esta canción sonaba sí o sí. Y cosas que también llegábamos a hablar de en ese tiempo era en cómo nos íbamos a casar. Sí, Matcher, muy chiquitas todas nosotras, mis amigas y yo, pero oye, ya andábamos pensando en el futuro. Y no soy la única, pues hasta Ray, este artista Match, también lo llegó a pensar y hasta hizo una rola. Soy Dana Caruso, conectando contigo desde las 3 de la tarde hasta las 7 de la noche con la mejor música. Y es que, gracias a esto y a conversaciones que ha tenido hasta con su misma abuela, que le pregunta, abuela, ¿en qué momento me va a llegar el amor? ¿En qué momento voy a encontrar a mi esposo? Calma, Matcher. Todo llega en su momento. No te voy a decir la típica frase de cuando menos te lo esperas, ¿no? Pero realmente, Matcher, el universo es muy sabio. Y hasta Ray aquí te lo viene diciendo de que tranquilízate, Matcher, que sí o sí el amor va a llegar a tu puerta. Vamos a escucharla con la rola 269, esto es Where's My Husband, de Ray en Match 90.3 más pop. Conéctate.

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1: Escuchas Match 90.3 más pop. Conéctate con Toxic de Britney Spears. Que Matcher, aunque esta es la princesa del pop, esta fue la única canción con la que ganó su premio Grammy en la categoría Mejor Grabación Dance en el año 2005. ¡Qué buen año! Y no solamente porque yo nací ahí, sino porque también se leo muy buena música. Soy Dana Caruso, conectando contigo desde las 3 de la tarde hasta las 7 de la noche. ¿Qué crees? La escudería Match en esta ocasión a cargo de Ingrid Cabrera. Vamos contigo, Ingrid, para que nos cuentes qué andan haciendo.
2: ¿Cómo estás? Acá Ingrid Cabrera se reporta. Escudería Match sigue en un lugar muy especial, es que nos encontramos en Unión Musical 2026. Matcher, acá seguimos con buena música y desde luego aquí tenemos expositores increíbles, desde productores musicales, artistas emergentes, ingenieros de audio, compositores, muchas personas de la industria musical que si te interesa es el momento de que te acerques a Unión Musical. Estamos justamente en Expo Guadalajara. Hay muchísimo ambiente, personalidades que ni te imaginas, que si quieres incursionar en esta industria musical, en el mundo de la música, ha llegado tu momento. La escudería Match continuará por acá para que te lances a convivir desde luego con Match y con todo lo que puedes acá conocer a las personalidades que se encuentran y desde luego pasar un momento increíble.
1: Muchísimas gracias, Ingrid. Ya saben a dónde tienen que ir, Matcher, para que se la pasen increíble y conozcan un poco más de toda esta industria musical. Por este lado yo te sigo acompañando con la mejor música.

Escucha Snatch 90.3 más pop. Conéctate con Harry Styles, su canción Sign of the Times. Que Matcher, si con esta canción te sientes como si te estuvieras salvando, pues no solamente tú, porque para el video musical, Harry Styles estuvo colgado de un helicóptero a más de 450 metros de altura para darle todo este realismo de literalmente flotar con la canción. Una cosa que solo tus artistas Match pueden hacer por cada uno de sus videos. Y obviamente que traemos la mejor música y las mejores sorpresas en este miércoles 13 de mayo. 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Por este lado seguimos con la mejor música y llega Dua Lipa con la rola 274. Esto es Don't Start Now en Match 90.3 más pop. Conéctate.

0: escuchas Match 90.3 Más Pop, conéctate con Play Hard de David Guetta a las 5:41 minutos en este miércoles 13 de mayo. Por acá Dana Caruso, conectando contigo con la mejor música y la mejor vibra hasta las 7 de la noche. ¿Qué crees, Matcher? Que en la cabina Match sí ando solita, pero en las calles de Guadalajara sigue la escudería Match a cargo de Ingrid Cabrera. ¿Y qué crees? Vamos a volver a conectar con ella, que sí que anda con varias sorpresas. A las 5:49 minutos, aquí en Match 90.3 Más Pop, conéctate.
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Escuchas Match 90.3 más pop. Conéctate con New Religion de Bebe Rexha y Faithless a las 5:49 minutos. Match con la mejor música, conectando a través de Match 90.3, a través de tu FM, a todas las escuderías Match un saludo, o a través de tu aplicación oficial y gratuita de iHeartRadio. ¿Qué crees, Matcher? Además de muy buena música, traigo sorpresas para ti y vamos a conectar con la escudería Match para que Ingrid Cabrera nos cuente qué está

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1: Por este lado yo te sigo acompañando con la mejor música acá en cabina. Sabrina Carpenter llega con la rola 277, esto es Man Child. En Match 90.3 más pop, conéctate.

0: Escuchas Match 90.3 más pop, conéctate con Paparazzi de Lady Gaga a las 5:57, Matcher. Esta canción de su álbum debut The Fame, que de hecho salió esta rola a finales de los años 2008. Por acá Dana Caruso conectando contigo con los mejores datos de tus artistas, Match. ¿Y qué crees? En dos rolas más vamos a hablar un poco de cuáles han sido las principales influencias de varios de tus artistas, Match, al momento de comenzar con la música. Dos rolas más aquí en Match 90.3 más pop. Conéctate.
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